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7. Buen día, qué linda propuesta, linda canción para dar inicio a nuestro encuentro del día lunes. Primera edición de nuestra programación de la semana, la canción de Bon Jovi, Cama de Rosas.

para este tema musical. Saludamos a los grandes amigos y amigas que ya están ya en conexión con nosotros en los diferentes barrios de la ciudad de Concepción. Desde su casa, desde su lugar de trabajo, algunos amigos y amigas que se van alistando para ir a laburar. Mucha fuerza, mucho éxito para todos. Arrancar con todo la semana laboral. A la gente del campo también nuestro saludo, nuestro respeto a los amigos peones, agricultores, a las amas de casa del campo que siempre te acompañan. Muchas gracias por la preferencia de siempre. La gente que nos sigue a través de la app, a través de la aplicación. Buenos días, muchas gracias por elegirnos cada mañana. A la gente de la ciudad de Loreto, a la gente de Lin City, a la gente de Orquesta, siempre nos acompañan también. Muchas gracias por la preferencia de siempre. Un clásico de la música romántica en inglés para arrancar nuestro encuentro. El tema junto a Bon Jovi. Fresquita mañana sobre la ciudad de Concepción. Agradable. 17 grados la temperatura actual. Sensación térmica de 17 grados también. La máxima para hoy llegará a los 28 grados. Probabilidad de lluvia de tan solo 4%. Para mañana martes la máxima llegará a los 29 grados. La mínima 17 grados. Probabilidad de lluvia para mañana martes tan solo 8%. Para el miércoles la máxima llegará a los 29 grados, la mínima 15 grados. Probabilidad de lluvia para el miércoles tan solo 5%. 17 grados la temperatura actual, sensación térmica la misma. La máxima para hoy llegaría a los 28 grados. Salida del sol 7:23. Atardecer 18:11. Viento 11 kilómetros por hora. Humedad 93%. Especial, mañana bien romántica sobre la ciudad de Concepción, especial para un rico matecito, cafecito y escuchando nuestro trabajo que va hasta las 9 de la mañana, 120 minutos compartiendo con ustedes lo mejor, así para que ustedes puedan pasar una mañana bien especial ahí en casa, en su lugar de trabajo. Siempre nuestro agradecimiento a la Rey Celestial y la Virgen por darnos la oportunidad de poder compartir otra mañana más con todos ustedes. Agradecerle por la vida, por la salud, por el pan de cada día, por la familia, por el trabajo. Hay que ser agradecido de la vida. 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Muchas gracias. Vínculo de comunicación 73-695-690 para que puedan participar de nuestro encuentro, para que puedan programar sus canciones. 73-695-690. En el próximo bloque compartimos con ustedes nuevas informaciones locales, nacionales e internacionales. Informaciones deportivas también. Hoy sale la lista para el Mundial de la Selección Paraguaya. No sabemos qué hora, ¿eh? Pero hoy sale la lista de los 26 jugadores.
Bueno, en el próximo bloque compartimos con ustedes donadas y compartimos la música del vecino país Brasil también. 736-95-690 para programar sus canciones. La canción de Pimpinela, por ese hombre, por este tema musical.

del piano. Linda canción para compartir, para disfrutar de día lunes, primera edición de nuestra programación de la semana. Vamos avanzando, 24 minutitos, la hora 7.

algunos temas en portugués también. En este bloque compartimos la música del vecino país Brasil. 73-695-690 para piramar sus canciones. Temperatura fresquita, agradable, 17 grados. La temperatura actual sobre la ciudad de Concepción, sensación térmica la misma. La máxima para hoy llegaría a los 28 grados. 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

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Y muchas gracias por acompañar nuestro encuentro día a día. Saludos, saludos. Siempre nos escuchan ahí en la Casa Central en Santa Rosa, La Boraelo, ahí con el amigo Ronald Ibarra. Saludos, saludos. 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Vamos avanzando, 73-695-690, para que puedan pedir sus canciones. Acto de juramento y ascenso fortalece al Cuerpo de Bomberos Voluntarios de Concepción en sus 32 años, nos dice la información. Prime Campus 3 inicia su construcción y marca un hito de inversión privada para el desarrollo universitario de Concepción. Con la presencia de inversionistas, autoridades locales y referentes del sector académico y empresarial, se realizó la parada inicial del complejo residencial universitario que proyecta transformar el entorno de la UNC y consolidar una de las apuestas privadas más importantes para el crecimiento urbano y educativo de la ciudad. Vecinos de Hogarenda piden un reductor de velocidad ante reiterados accidentes. Colorado Añetete cerró campaña en Concepción y expresó confianza de cara a las internas. Regresó a su hogar hombre que había sido reportado como desaparecido en Concepción. Y enseguida con los mensajes 73-695-690. Fiscalía imputa a tres estadounidenses y libera uno en caso de jet privado con marihuana premium. Junio inicia con un ambiente fresco a cálido y menos nubosidad. 139 maquiladoras operan en el país y la mayoría con capital brasileño. MOPC dice tener en musculatura para liberar la franja de dominio del tren. Senado prevé estudiar plan de ajuste del salario mínimo. Peña omite informar.

decisión de compra de su terreno de San Bernardino. Emiliano Rolón arrastra varias causas emblemáticas congeladas. Banco y padres pagan flete pese a que firma debe llevar comida hasta escuela. Brites firmó contrato de 65 mil millones de guaraníes con criticada firma. El nuevo proyecto es una deuda encubierta a 30 años. Especialistas califica de fracaso tener en cuenta solo el IPC. 43.6% de las reses faenadas alcanzaron la categoría superior. Cardenal, pobreza y corrupción, desafíos que enfrenta el país. Discutirán hambre cero como antesala de internas. Denuncian que Red de Impunidad protege al crimen organizado. Retrasos con proveedores con elevados costos para la ciudadanía. Cardenal alerta que corrupción y pobreza afectan tejido social. Información internacional sin diálogo confirmado. Crisis en Bolivia.

salió bicampeón de la Champions, Petro criticado por mostrar públicamente su papeleta. Elecciones en Colombia, Abelardo de la Estrella y Iván Cepeda disputarán segunda vuelta presidencial. Creador de contenido anticorrupción.

0: y roca enfocada en el Mundial. Árbitros paraguayos rumbo al Mundial 2026. Estados Unidos supera a Senegal en su penúltima prueba premundialista.
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0: Bueno, vamos a dar lectura a los mensajes. 73-695-690. Muchas gracias por el cariño de siempre. Fulos amigos y amigas participando de nuestro encuentro día a día. Bueno, ya tenemos el tema de Diego Verdaguer. Volveré, vamos agendando ya, ya enseguidita compartimos. Buen día, ¿qué tal? Me gustaría escuchar la música, será de Sopra Contrariar, Barrio Centro Full, ya enseguida, en este bloque, compartimos. Puede ser la música de Ana Paula y Bruno Bajone. Genial el programa, Full en el mercado, solo para la gente del mercado municipal. Buen día, me gustaría escuchar la música, ya te olvidé. De Rocío Dúrcal, bueno, vamos agendando también, tirando en el tintero. No te hago falta de Ana Gabriel, si podés, genial el programa. Buen día, me gustaría escuchar la música de Amado Batista. Ahora nunca más, linda canción también de Amado Batista, vamos agendando. Buen día, puede ser la música... Amada mía, por favor. Vamos agendando también el tema, Amada mía. Buen día, la música de Perales, cualquier tema. San Luis Apul, saludo para la gente del barrio San Luis. A la gente de Villa Alta, Fresión Ramonita, Fresión Arroyito. A la gente de San Isidro Labrador, siempre nos escuchan también. Buen día, la música de Víctor y Leo, amigo apasionado. En este bloque, muchas gracias por la preferencia de los amigos y amigas. Participando full, buen día. Puede ser la música de Camilo Sesto. Me gustaría escuchar la música de Ángela Carrasco. Estoy escuchando en Inmaculada, solo para la gente del barrio Inmaculada. A la gente de San Roque, Calabrita, Redención, San Josolero. Full con nosotros día a día. Buen día, la música de Sosodi Camarín Luciano, si podés pasar. Buen día, me podés pasar la música de Marco Antonio Solís. Estoy escuchando mi trabajo. Saludos para los amigos y amigas que siempre me acompañan. Ese es el lugar de trabajo. Excelente la programación del tema de Leandro y Leonardo. Algo de ese se puede ser San Francisco a full. Pasen la música de Julio Iglesias. Siempre te escuchamos en Fracción Ramonita. Saludos para la gente de Fracción Ramonita. Acompañando también nuestro encuentro. Sigan escribiéndonos, sigan solicitando sus canciones. Te acompañamos con lo mejor hasta las 9 de la mañana.
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La música del vecino país Brasil va sonando a través del programa 100 la hora del romanticismo, complaciendo pedidos. Era de este tema de Víctor y Leo, amigo apasionado. Vamos avanzando, día lunes, primera edición de nuestra programación de la semana. 1 de junio del año 2026. Congratulaciones para todos los que están cumpliendo años. Deseamos que pasen súper, súper bien. A disfrutar de este día. La máxima para hoy era los 28 grados. Súper agradable va a estar la temperatura de lunes. Y los mensajes que van llegando, los pedidos al 73-695-690. Vamos complaciendo de a poco, tirando en el tintero los pedidos, vamos agendando y va sonando. Rumba hasta las 9 de la mañana. Bueno, vamos a seguir vendiendo. 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

Hoy día lunes, primera edición de nuestra programación de la semana. Arrancamos bien, complaciendo a los amigos y amigas que nos acompañan día a día. Con los amigos y amigas participando. Muchas gracias por el cariño de siempre. Vamos agendando los pedidos, tirando en el tintero. Ya enseguida vamos a dar lectura nuevamente a los mensajitos. Saludos, saludos para la gente que nos escucha en los distintos barrios y que la ciudad de Concepción, desde su casa, desde su lugar de trabajo. La gente del campo que siempre nos siguen también van participando de nuestro trabajo. La gente que nos siguen a través de la app, a través de la aplicación. Saludos, saludos. 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

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Los mensajes que van llegando al 73-625-690. ¿Qué tal? Excelente la programación. Puede ser la música del Puma, cualquier tema, Inmaculada Full, saludos a la gente del barrio Inmaculada. Buen día, la música Larga Distancia de Chayanne. Te estoy escuchando en mi trabajo. Saludos, saludos para los amigos y amigas que siempre te acompañan desde su lugar de trabajo. Arrancar con todo la semana laboral. A cambio de que de Marisela, si no es tanto pedir, Inmaculada Full, saludos para la gente del barrio Inmaculada. Buen día. Me gustaría escuchar la música A Más de Mil Kilómetros de Ti, de José Luis Perales. Si no es tanto pedir, estoy escuchando en el barrio Centro. Solo para la gente del barrio Centro, acompañando también nuestro encuentro. Buen día, la música Dios Amor Te Vas de Juan Gabriel. Me podés pasar la música de Ángela Carrasco, Ahora o Nunca. Buen día, la música Amor No Me Ignores de Camilo Sesto. Estoy escuchando en Romero Potrero. Saludos para la gente del campo. Bien atenta también a nuestro trabajo. Buen día, Andrea de Albano. Puede ser la música Con la Misma Piedra de Julio Iglesias. Algo de ese San Francisco a full. Saludos para la

Marisela, pidieron complacemos a cambio de qué. 45 minutos, la hora 8, rumbo hasta las 9 de la mañana. Actualizamos la temperatura, 18 grados, arrancamos con 17 grados. Ahora la temperatura actual de 18 grados, sensación térmica la misma. La máxima para hoy era los 28 grados, probabilidad de lluvia de 3%. Para mañana martes la máxima 29, la mínima 17 grados. Probabilidad de lluvia para mañana martes tan solo 8%. Qué linda canción esta de Marisela, a cambio de qué.

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2: La canción de Julio Iglesias, un clásico. Bueno, ya estamos llegando a la parte final de nuestro encuentro del día de la fecha. Agradecimiento a todos los amigos y amigas que se posicionan en contacto con nosotros. Como siempre, nuestro agradecimiento al Rey Celestial y la Virgen por darnos la oportunidad de poder compartir otra mañana más con todos ustedes. 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Muchas gracias. Si Dios y la Virgen permite, mañana de vuelta con todos ustedes. A partir de las 7 de la mañana. Feliz resto de jornada para todos.

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0: 9 de la mañana más 15 minutos en toda la geografía nacional. El gusto de saludarlos. Buenos días, buenos días, buenos días, buenos días, buenos días, buenos días. Arriba, arriba, arriba, arriba. Un lunes.
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0: Con la carita así medio seria del clima,
1: Luis Papo.
0: Todavía no tenemos la presencia del astro rey, el sol, pero según la dirección nacional, bueno, lo haríamos un poquitito más adelante. Tendría un parcial nublado hoy, Y creo que en todo el país hay unas condiciones climáticas medio similares, Ya estaremos repasando. Hoy llegamos al mes 6. Llegamos a junio, señor. Este mes ya debe ser con el fresquete. Ya debe ser con el fresquete más, un poquitito más agudo ya todo.

Y bueno, vamos a ver cómo se desarrolla y pedimos bendiciones al Supremo Creador de este nuevo mes que está arrancando. Que nos llene de su amor, nos llene de muchas bendiciones en lo laboral, en lo personal, en todo. En todo lo que estemos enfrentando, cada quien con su lucha, con su trabajo, con sus preocupaciones. Y entregarlo también a Él es una parte, una forma de decir, bueno, aquí Señor, confiamos en Ti o confío en Ti en lo personal, para que todo vaya bien, ¿eh? Arrancámoslo con buena onda, por eso poniendo un temazo del gran John Fogerty, líder en su momento de Creedence, trayendo un sonido espectacular, a brindarles una bienvenida de música, de alegría. De recorrer juntos, diario, distintos escenarios del mundo entero. ¿Qué tal? Ya pasó el ruido grande de aniversario de Orqueta, de Concepción. Ayer un cierre ruidoso y motorizado en Belén. Lindo encuentro. Gracias por la invitación, muchachos. Ya no me pude llegar a Belén. Ya tuve un descanso, un relaxito ayer, tardecita de película, luego de disfrutar con el amigo Carlitos Báez, luego de compartir un poco con el amigo Mariño, de saludarle a los amigos que vinieron de Ciudad del Este recién. Y bueno, después ya fue más normalcito nuestras actividades, ¿eh? Ya hemos descansado y ya dejamos un poco las pilas para hoy, claro que sí, para hoy lunes, y arrancar con todo agradeciendo siempre al Supremo Creador por todo lo que nos regala, por todo lo que somos, por todo lo que seguimos aprendiendo en el día a día. Y le pedimos una semana bendecida, una semana que nos llene de paz, de amor, de satisfacciones y bueno, que haya trabajo, pan, alegría y paz para todos.

0: El Puma, agradeciendo también de que Dios le haya dado otra oportunidad para seguir cantando, ¿eh?
1: Ahora del presente.
0: Arjona estuvo en Paraguay en fin de semana. Las románticas y los románticos estuvieron de parabienes de forma total.
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0: Estamos llegando a la mañana.

Hora del matecito, hora de un desayuno bueno con el cafecito. Ya estuvimos mirando las delicias de mi tata hoy lunes. Hay que recuperar la fuerza. Qué rico estuvo la picadita ayer el amigo Carlos. Me dice, yo estoy cocinando a LPD. Vení, pues después me fui a apoyarle a Emilio también en su evento. Que estuvieron haciendo un encuentro muy lindo de lo del amigo Hermes.

0: Encontré a mucho bohemio allá, pero estaban afuera los muchachos en la vereda. Más tarde habrán entrado en el quincho, sí, ahí del bohemio. Pero cuando yo salí de Super Domingo, que fue un programa de mucha participación en la víspera también, bueno, pudimos tirar el recorrido. He visto también lo que hicieron los compañeros de prensa. Tuvimos también, después de mucho tiempo, la presencia cercana de Telefuturo con todo el staff y los profesionales que han llegado. También estuvo el bingo de ellos, se sorteó de aquí. Y Telefuturo nos dio mucho protagonismo en estos días, ¿eh? Y la cámara local se abrió a preguntar qué le gusta del desfile y qué no le gusta del desfile, ¿eh? Y la mayoría que las condiciones de las calles adyacentes. Y después mucha cultura. También lo negativo es que escuché que falta más basurero. Eso siempre ha sido nuestro problema también. Y tal vez el baño móvil también, ¿verdad? Un sanitario móvil cuando hay un evento de estas características, de esta naturaleza. Pero suman y siguen y salvan las estaciones de servicio y los comercios adyacentes, comercios amigos también, ¿eh? Pero el tema de saber un poco tirar la basura y que por sobre todas las cosas haya un lugar donde se pueda depositar los residuos, eso es un momento importante, ¿eh? Bueno, arranca una semana totalmente republicana. Que todos tenemos que ir a depositar nuestros votos, todos tenemos que ir a votar al sufragio. Es una obligación y también es un derecho al mismo tiempo. Lo consagra la Carta Magna, la Constitución Nacional. Elijamos a nuestros futuros representantes. Ahora es una elección interna del coloradismo. Los liberales también van a urnas para modificar algunas cosas, poner a las autoridades. Mucha fuerza al amigo Vidal Sanabria. Estuve conversando con él, Vidal Argüello, intendente municipal de Villaú. El 12 tiene su gran desfile. Estoy apoyando en todo para que le salga todo absolutamente como están previendo. El 12 de en este mes, Dios mediante, estamos por Villaú. Creo que cae un viernes y naturalmente es feriado también. Se recuerda a la Paz del Chaco, que ocurrió en 1935, aunque tres días después llegó la información en el campo de batalla, el 15 de mayo de 1935. Recién llegaba la información de la firma de paz suscrita ante las autoridades paraguayas y bolivianas, con el arbitraje de otros países como la Argentina. Es por ello que se llevó el acuerdo de paz, se suscribió en la capital bonaerense.
1: Para ir de viaje a algún pueblo, abraza tu tierra, abraza tu raza, abraza bien.
0: Y bueno, felicitarle a muchos concesioneros y concesioneras que vinieron realmente a hacer esto, es lo que dice la música, abrazar un poco a la tata. Vinieron a saludar a sus padres, mucha gente después de mucho tiempo. Vinieron muchos concesioneros por cuestiones artísticas, otros vinieron por turismo. Bueno, se movió bien esto, los 253 aniversarios. Orqueta quedó todo inaugurado, su nuevo municipio. Felicitaciones al señor Jorge Enrique Centurión, los ediles y cada uno de los conciudadanos orqueteños, orqueteñas. Tienen un hermoso palacete municipal. A ponernos de el primer regalito que va a recibir el nuevo municipio es cobrar a los que tienen permiso de rodados, que vence el 30 de este mes de junio. Vence en todo el Paraguay nuestro permiso de rodado, que dura un año de duración. Tiene, ¿no? La famosa habilitación del vehículo. Y solo en Paraguay se hace esa habilitación sin que se revise los vehículos. Es donde pagar ya mismo. En España, en países desarrollados, en Estados Unidos, primero se hace una revisión, serie de cuestiones técnicas, y después recién se paga la parte pecuniaria y se le entrega los documentos al que conduce un rodado. Oñande, aviñande, está aviñande, cargo paraguayo y calidad, o villa, o paga mi, el impuesto, milla, ídolo y tema. Joder, el freno, güey, ya veo, ya pagamos, güey. Hablando de eso, qué feo el accidente con, gracias a Dios, todavía no se reportan.

Nada que haya sido una derivación fatal, una camioneta y otro vehículo de menor porte involucrada, una pick-up y un auto. Ayer en el tránsito, en el tramo de la ruta 22 que unen Concepción con Belén, sí, el nuevo pavimentado de la ruta vieja. Eso también es ruta 22, sale desde San Lázaro, tiene esa denominación, y va en el empalme hasta la ruta 11 de San Pedro. Juana María de Lara, creo que se llama esa ruta, que posteriormente, entrando ya a la ciudad de San Pedro, se llama Braulio Celada. Acá, como ocurre la de ruta 22, ahí, ruta nacional, después ya está Gualberto Cardús entrando a la ciudad de Concepción, barrio San Luis y compañía, donde se encuentra Santa Catalina.

Cafecito, gente que se despertaron a la hora ya con el matecito, y yo solo le pido a Dios y clemencia, bendición al mundo entero. Al cantante folclorista argentino le sacó del anonimato allí el de la Plaza de San Pedro, cuando fue a cantarle al Papa Juan Pablo II en su asunción. Sí, hablamos de Luciano Pereyra. Una vieja conocida canción al estilo de él. Solo le pido a Dios. Buenos días.

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9 de la mañana más 44 minutos, primer día del sexto mes del año. Hermosos escritos me están llegando, todos los deseos de que sea un mes bendecido, un mes fructífero, un mes donde podamos realizarnos, un mes que viene muchos desafíos. Dos feriados finalmente otra vez, el 12 y el 20, gente, el 20 por vez primera. La jura de la Constitución Nacional también ahora se prevé en el calendario de la inactividad laboral que viene a ser días en que uno se acoge a la calma, al sosiego, al turismo interno y el feriado. Bueno, y los asuetos son, digamos, es un derecho que tienen los gobiernos locales. Pueden declarar asueto por A o B motivo. Eso sí, ya está en la ley local, en la ley municipal, en la orgánica municipal, y el intendente podrá hacer uso de sus atribuciones en ese caso. En caso de fallecimiento de alguien importante, o aniversario de una ciudad, o se recuerda una fiesta patronal importante, como solemos luego escuchar, ver y sentir. Pero eso naturalmente que afecta al distrito y no al departamento, y menos al país, que sea feriado y que venga legalmente refrendada con la firma del presidente de la República y naturalmente el acuerdo previo del Congreso Nacional. Pero más bien es atribuciones que tiene el Poder Ejecutivo, así como el Legislativo también tiene sus atribuciones, y el Poder Judicial es un órgano ejecutor de las leyes según todo lo que concierne la parte que se quebrante el orden público, la ley positiva de nuestro país. Bueno, ¿cómo está, señora? Saludo a la gente de Belén. Tuvimos el viernes, el sábado.

trabajo. Gracias por el aprecio, por el cariño de la gente. Aquellos que se acercaron a hablarnos, a conocernos un poquitito. Me siento realmente una persona con mucha bendición de parte de Dios de tener la posibilidad de conocer a tanta gente noble, sencilla, que se acerca a hablarte, a decirte que son tus seguidores, tus oyentes. Y realmente debo agradecer al Supremo Creador. Me siento totalmente apreciado y privilegiado. Cuanto más humilde será Pichacuera, se gusta abeja y gusto bella recibir su icora el elogio, aunque tengamos elogio también de gente preparada, como la senadora Blanca Ovelar, pero finalmente la satisfacción es igual, ¿no? Vamos a seguir trabajando, recorriendo el departamento. Hay trabajos que tenemos que ir a hacer todavía en la zona de Belén. Estamos viendo un resquicio, un espacio que podamos ir a hacer trabajo de entrevista y que podamos ayudar al mismo tiempo a gente. Eso quiero hacer en este tiempo de frío, porque hay una familia que tiene 3 integrantes y los 3 niños están en condiciones especiales y la mamá está sin recursos económicos. El papá no ayuda mucho, más bien ayuda a la abuela, me decía esta señora afectada. Pasó a saludarme también y bueno, volví a tomar un compromiso con ella. Así que vamos a hacer muy pronto ese trabajo, ¿eh? Bueno, tapitín, cocidito con galletas secas o después el matecito, un huevo shirurushera, huevo casero, miel de abeja, canela. Pitín está preparado para una semana de guerra total. Anda ahí por kilómetro 18. Claro que sí. Dice Martita, después de tanto tiempo le pedí, volví a escuchar ese tema, esos temas de Luciano Pereira. La verdad que son esos temas, porque solo le pido a Dios, soy un inconsciente, y así, así, los 3 temas que compartí con ustedes del folclorista argentino internacional, muy amigo, muy jovencito de ellos, cantaban juntos con La Sole, Luciano Pereira. Sí, yo digo folclorista porque él empezó del género del folclore de su país y después se fue ya al sub internacional y a la música latina propiamente, cruzando fronteras. Bueno, gente, hay muchos. Mucha gente que han perdido su cuenta en las redes sociales, tienen que tener mucho cuidado. Estaba hablando de un amigo político que le pasó eso hace poquito. Y está complicada la situación. Complicada está la situación, ¿no? Tienen que cuidarse y extremar los recursos que nos provee justamente estas empresas en las redes sociales. Porque este señor quedó al total descuido, porque le hackearon sus redes sociales y su WhatsApp también. Incluso había ya gente que pedía ya a su nombre algún valor económico. Y eso es un tema muy, pero muy delicado. Así que estar atento ante esta situación.

Enseguida tenemos un bloquecito muy especial también, tranquilito, queremos arrancar esta semana. Esta es la versión de Roberto y Alberto, Alberto y Roberto, la versión de Tu Forma de Ser. Es más cortita. Sí, no es como el de Auténticos Decadentes, es un cover.

Hola, mi apreciado Luis, ¿cómo estás? Bien, gracias a Dios. Bien. Feliz bendecido lunes, reflexión del día, dice el amigo Víctor el Chapi Chapi. No todo lo que quieres está hecho para quedarse y eso no significa que valgas menos. Si tienes que insistir, rogar o convencer, ya estás perdiendo paz. Lo que es real no se obliga, no se mendiga, no se persigue. Lo que es para ti fluye. Y lo que no, por más de que lo sostengas, se termina yendo. Aprende a soltar antes de desgastarte. Feliz y bendecido lunes, dice la reflexión del amigo Víctor. Sí, de acuerdo, hermano. Es así. Y todo dejamos en manos del supremo hacedor, el que sabe con quién uno debe estar, con quién debe compartir, con quién debe convivir, con quién luchar y por quién luchar también. Pues hay algunos que de repente sentimos bien luego en el corazón que no vale la pena. Y la paz es lo que más vale en esta vida. La paz mental que uno pueda tener, consigo mismo. Y la persona más importante para ti eres tú mismo, sin pasar al otro lado del egoísmo. Así mismo. Gracias por cada mañana que nos animás. Espero mi bloque. Bueno, ya enseguida ese bloque. Que me sigan nomás escribiendo la gente y después les respondo, Gracias al amigo Ramón, que siempre también nos envía hermosos mensajes. Y un abrazo, hermano Ramoncito. Que le vaya bien. Cecilio Ferreira. Acá está, ¿Cómo se vota? Lista 6. Y opción 2 para Cecilio Ferreira. Ya vienen las elecciones internas, señores. Este domingo todo el mundo al sufragio.

Si por ahí se le dice algo, el EPB no fue. 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
0: Bueno, y Cerro volvió a toparse, se va a volver a ver las caras. El Verdão con el Ciclón. Primer partido será en Brasil, Copa Libertadores. Cerro nunca se salva de el grande, ¿eh? Del Verdão, Palmeiras, del compatriota Gustavo Gómez. Y Palmeiras le cuesta salvarse también de Cerro Porteño. Le ha ganado en 3 oportunidades. Será la cuarta del Ciclón. ¿Qué va a pasar en esta justa continental tan importante del balompié que mueve las emociones, mueve la plata?

0: hace que el mundo entero vea a estos grandes del balompié continental.
1: Arriba la muchachada y la hinchada del gran ciclón, que defiende los colores azul y grana por tradición.
0: Váganse a avisar, a mí nada más va a jugar también a mi Yoguito y fuera Mandy va a jugar ahí. Saludo ahí a los Jiménez Martínez. Ayer me invitaron los muchachos para Belén. Ahí está, esa no está. Belén, veo jugar, ver lodo. Ah, pues ustedes serán. Con mi vehículo y cananá, será. O por lo menos acá tu Juventus jugué. Que ahí en Capitán Bao, del lado de Paraño, del lado de Coronel Zapucaya. Y eso suelo ver que hacen choque de vehículo. Ese ya es más peligroso, ¿eh? Me acuerdo que una chica salió volando una vez un habitáculo del vehículo Chocaite y yo llegué. Cuando veo y que ellos jugantes por Ecoguá de ayer he visto, ¿eh? Los amantes del motor, ¿eh? Sí. Bueno, pero muchísima gente tuvieron, ¿eh? Muchísima gente tuvieron. Belén se llenó ayer, ¿eh? Impresionante, se robaron la fiesta por la tarde. Luego del desfile, bien por los organizadores de ese evento, toda vez que no haya daño físico y por nada, tombe ahí a correrle el vehículo, carajo. ¿Qué plata está ahí, eh? Cada quien se divierte con su dinero como quiere, ¿verdad? La ley dice luego, todo lo que no está prohibido está permitido. Y una vez que no haya un daño colateral, ya me vamos ya juicio y vehículos y nada, o echar la chapería o ñembe ahí para, en ñembe ahí, va. O hasta inmigo y freno, y ñembraje, o duro reyumia, ¿eh? En la nepojai la y plata, esa, ¿eh? En la nepojai esa, la y plata de estar, ¿eh? En la y por y caso, pues yo ayer ya bien caserito, livianito a la tarde con Carlos Báez, con Mariño, y después ya descansé para la semana de hoy. Me amanecí lechuguitas. Acá tomando un matecito con mucho remedio que me regaló la directora de Radio Orqueta Comunicaciones, ZPD 903, estación de radio alternativa legalmente constituida con asiento en la ciudad de Orqueta. 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Le pido a la colega Liz que me aguarde un ratito, voy a escuchar su audio. Enseguida te respondo, compañera. Ella fue mi locutora y hoy por hoy me siento orgulloso por ella cuando le veo ya una capa dentro de lo que hace también mi hija. Sí. Ángeles María, su crecimiento es importante. Ayer tuve 2 horas de reuniones con Ángeles. Serie de reuniones estuvimos conversando, papá, hija, hija, papá, pero más bien estuvimos, digamos, en esa faceta de un experimentado y una niña que está empezando, que todavía tiene algunas duditas, pero sí, el escenario

siempre tiene su vaivén y siempre genera algunos tipos de nervios, y le estuve dando unos tics para superarlo, ¿eh? Y de hecho que va a ser una excelente, ya está siendo una profesional, ella acreditada ya, es periodista. Y ahora se va a ganar la experiencia, que es la madre de todo tipo de los conocimientos, que es la experiencia. 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Hola Karen, hola David Zavala. ¿Qué tal nuestra directora académica, la licenciada Fanny, a todos los instructores? 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Saludos desde El Garden y la Red del Sol. 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

Bueno, ¿qué me cuentan? Noticia interesante, positiva. ¿Qué tal está la economía, gente? ¿Cómo están sintiendo? ¿Hay pico plata? ¿No hay plata? Es bueno preguntarnos un poquitito, ¿no? Interrogarnos. Sí, con semana me bonita la plata, ¿eh? Sí, porque en dúvete y candidato ahí aumenta 500.000, ¿eh? Pero otros está de aumenta, ¿eh? Aumenta 600.000, ¿eh? ¡Qué pao, Dios mío! ¿Será para cierto, Neumia?

Bueno, miro las redes, miro los teléfonos por acá, atento al EPB 0971-391-299, que tengan lindo, bendecido día, dice el amigo Guille, tomando mate desde Resistencia Chaco Argentino, www.radiosenparaguay.com/jardin/Belém/ Orqueta, él nos escucha. Desde Paraguay estamos en la grilla de Radios de Concepción con la Red del Sol 89.3. Qué lindo será las imágenes que me envía. Hay un rancho, las gallinitas, los pollitos, allá en la distancia del amigo Guille. Sí, esa es mi idea ahí en el 16, ¿será? Me mudo en la granja del amigo Pitín, será. No hay caso, Sí, ayúdame a ver, en el campo está el futuro. En el campo está el progreso. En el campo está la paz. 16 grados en Resistencia. Bueno, temperatura que irá en ascenso. Ahí está el amigo Martín Alfonso. Ya preparada mañana candidato Martín Alfonso ahí, Sí, hago semana de mopeta será. Ya reforzada Martín con semana de será. Perú Yandela, huerquito de primera será. Martín Alfonso. Oye, hay jugo, por ahí ese, yo quiero que popo ahí, Martín Alfonso La Esperanza. Belén, vea, ahí no llevo ya. Belén, Belén City, Ahí está el amigo Martín Alfonso. Surge una nueva fuerza. Con compromiso. Un ciudadano con liderazgo. Con experiencia en el ámbito político y social. Un candidato emergente que conoce las verdaderas necesidades de su gente. Sí, sus propuestas son claras. Trabajar con responsabilidad, legislar, atender, escuchar a la comunidad, dar soluciones, trabajar con el Ejecutivo Municipal. Martín Alfonso invita a construir un futuro de participación y compromiso. Martín Alfonso, candidato a concejal en la ciudad de Belén por el nuevo liberalismo. Sí, coja la futura. Ya, pues Martín, mira, mitad, dice, era un tipo de alrededor de 37 a 40 años. Y tiene toda la capacidad. Es emprendedor, luchador. Tiene una familia muy linda, muy unida. Yo lo conozco demasiado bien, a su finado padre. Y bueno, sé el pensamiento también que tienen a cada uno de sus hermanos. Y así que es una alternativa. Ya, pues ya miñan de voto de Martín Alfonso. Sí. El año de representante era Belén. Y justo eres con la andera pisada, es joven, esponas en día, eres sube cuacolote con mamá, noña y municipal, lo mopamba, lo mismo. Noña gestionada, doña vendeta, peanado, y la municipalidad. Cobre cual ya la guarda de los intereses de la mayoría se deposita en un ayuntamiento y el jefe comunal, el Lord Mayor, debe trabajar con su equipo de legisladores, no para que sean sus cómplices, sino para que trabajen en una comunidad de trabajo, de equilibrio, de democracia, buscando el bien común. Porque como dije cuando le presenté a Dani Cubilla el sábado, el de los romanos, de los griegos, los grandes filósofos ya decía que la política es el arte de servir y no servirse de ella, que mucha gente en Paraguay naturalmente parece ser que muchos han confundido ese de servir, y hacen lo contrario, se sirve de ella, de la política o de su lugar de trabajo o su tráfico de influencia. La política criolla que hay que desterrarlo. Sí, señores. Hay que hacer un norte diferente. En vaya vio encarnación, mira la hipona y tereíla. O mi vipassana, tío. Este año hace nuevamente historia la O, dice Víctor Ramírez. Una cosa, amigo, hombre, hace tengo con Víctor Ramírez. La oye, equivoca, tu seite y jaguares. Bueno, ya deseas a ti bendición, tu chaporama, ya. Uno con su gusto. Ramón y equipo de guay.

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Bueno, vamos a mirar un poquitito qué pasa en Paraguay. No me palo, mitad huelas mañana, ya traen desde el otro lado. Mañana, no ya pillé, no ya me comió y copas en mañana de vejeina la mitad. Sí, hoy formado con la mitad, coño, en el estamina. Sí, Villaverde era responsable de las redes del gobierno según un registro del MITIC. Vaya, vale, con di campaña sucia y lento, pues será. Constitución en IPS, Fiscalía busca más datos sobre supuesto amaño de licitaciones. No creo. Investiga millonario robo de celulares en pleno microcentro de Ciudad del Este. iPhone para Mishra, ese último iPhone GPTREIA. Copiloto del jet que cayó con droga fue liberado y copiloto ya salió del país. Todo tranquilo, pues, ¿no? Bueno, ¿y qué pasa con el tema de tirsepatida y testosterona? ¿Realmente aumenta los niveles hormonales en el hombre? Este copo, ay, oye, hueteajina. Me dijo una persona la vez pasada, salimos de la foto con Blanca Ovelar y me dijo, ¿qué flaca está la senadora Blanca Ovelar? Sí, está, realmente está bien de peso ella. Todo el mundo, la gobernadora, el intendente, los concejales, ¿eh? Apareció un milagrito contra los pesos, ¿eh? Bueno, conversé mucho con la senadora, sí, llevamos una amistad de 30 años prácticamente, que él la conocía, ella cuando era vaquebolista, y todos los procesos que ella pasó también, yéndose a la capital siendo ministra. Y el proceso también hablaba mucho con ella en la radio anteriormente por el tema del que se intentó hacer. Y yo le digo, a ella no nos salió bien la reforma educativa. Mejor era como pensaba en el siglo XIX Ramón Indalecio Cardoso, el guaireño que pensó una escuela nueva totalmente distinto y que falleció en Buenos Aires. Un grande, si le pueden leer, a Ramón Indalecio Cardoso. Deus me libre. Marcos con Beluti. Aquí con ustedes en la mañana.

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bello, qué bello tu celo de hombre, dice. Gracias a la conexión de la gente. Me tienen un poquitito de paciencia, por favor. Gracias, Martín Alfonso. Me está pasando todos los detalles. Él, el tema de... Viste que los liberales tienen otro duelo que los colorados. Los colorados van a las internas, solamente a las internas, pero los liberales van a elegir a sus autoridades y todo. Y después también están en otro sistema ellos de elección. Pero, tienen obviamente su lista y sus opciones. Ahora Martín, por ejemplo, me aclaró en Belén cómo va a ser las cosas. Martín Alfonso es nuestro futuro edil. Me decía él de que tienen la lista 3, de ellos es la lista 3, opción 8, Martín Alfonso para concejalía, lista 3, intendentable, opción 8, concejalía, y la votación va a ser en el colegio Carlos Antonio López de Belén. Ese es el colegio de siempre, luego referencial, entrando de Belén a la mano izquierda, a la mano derecha de la avenida principal, José Sánchez Labrador. Y su PC va a ser en la Casa de los Liberales, luego en el comité, que queda ahí al costado de la plaza, que también es muy conocida y muy cercana allí. Allí entonces nuestra opción va por Martín Alfonso a la Concejalía Municipal de Belén. La lista intendentable es 3 y opción 8 para la Concejalía Municipal de la Ciudad del Trópico, comandante Martín Alfonso, dentro del seno que se merece él por todo lo que viene haciendo, por todo lo que demostró y por todo lo que puede llegar a hacer todavía a la gente. Música tranquilita para arrancar el lunes. Sí, con una temperatura agradable. Y vamos a ver si hoy tendremos sol, qué va a pasar con el clima, qué dice la Dirección Nacional de Meteorología. Pronóstico, ¿verdad? Sí, tendremos sol, gente. Un poquitito más tarde ya habrá sol. 17 amanecimos, 26 será el tope. Bueno, vamos a ver ya a nivel de lo que solemos ver en las principales ciudades, también para tener un poco una cosmovisión a nivel país. Una radiografía. En Concepción llegaremos con un nublado a 26, ahora 22. Asunción llegará a 24 con soleado, 20 de max, 20 en la actualidad. Pedro Juan va a llegar con su parcial nublado a 25 de máxima, ahora tienen 22 grados. Ciudad del Este se ve más denso el nublado allí, más densa la situación allá. El techo está más bajo.

Llegarían a 24 a pesar de eso. La temperatura ideal a la tarde, 18 tienen la gente de CDE, en la capital de la economía paraguaya, el tercer mercado mundial más importante. Encarnación tiene la máxima de 22, tendrán 18 en la actualidad con soleado. Mariscal Estigarribia, nos vamos hacia la región occidental, tienen ahora 22 grados, la máxima será de 27. ¿A qué? Más calorcito en el Chaco. 27 Marejales y arriba, 22 ahora. Y en Bucú, en la zona sur, llegarán a 23 y ahora tienen 19 grados Celsius en la zona de Ñembucú, Pilar, Paraguay. Informaciones sumamente importantes que compartimos con la audiencia. A ver.

Elecciones municipales a nivel país. Este domingo acudimos a las urnas. Vamos a ver cuántos millones de paraguayos estarán habilitados o están habilitados para el sufragio. Mejoró mucho en Paraguay muchas cosas. Sí, mejoró muchísimo porque ahora hay una inscripción, por ejemplo, automática en el registro electoral, sí, en la justicia electoral, cuando uno cumple 18 años, de forma automática ya está habilitado para el sufragio. No podrá ser en las internas y no participan en ninguna nucleaciones políticas, en particular Liberal Colorado u otro movimiento o agrupaciones, pero en las nacionales podrá votar por quien desee esa persona. Bueno, en ese aspecto también hemos mejorado, hemos tenido un crecimiento importante en ese sentido, ¿no? 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Este mes ya arranca a rodar la pelota, el esférico va a rodar, la bola dirían los brasileños, va a rodar el esférico a nivel mundial para definir quién será el nuevo monarca mundial del deporte rey. 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
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Saludo ahí también donde está el monolito especial, el ingreso de la bienvenida a la ciudad del trópico, la ciudad de Belén. 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También está también todavía en suspenso el cumpleaños del amigo Gerardo, porque iba a haber un cumpleaños grande y vino a llover la vez pasada, ¿eh? Está ahí lo de Gerardo González y lo del querido amigo. Hoy hay Piracaldo, Hoy hay Piracaldo en lo de Ronald Rojas. Claro que sí, lunes de Piracaldo, muchachos. Sí, hoy levantamos las pilas, muchachos. Toda la energía utilizada, perdida y desparramada. Hoy volvemos a alzar con todo. Ahí el amigo Máximo va a hacer un Piracaldo al máximo con Carlitos y el querido amigo Ronald Rojas Garay. 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A ver la audiencia que quiere escuchar. Gracias a los muchachos que me pasan imágenes que están escuchando la radio y muchos ponderan ya que la señal de la Red del Sol tiene escrito ahí el número de este señor, la productora LPB, la estación 88 89.3, dice también planta transmisora kilómetro 16, estudio 2, ciudad de Concepción, dice también, sí, eso ya tiene un sistema que hemos implementado con mi técnico. Yo no lo dije al aire, quería que la gente lo sintiera, ¿eh? Y se dieron cuenta la gente y los buenos amigos me pasan todos los días imágenes de que su radio ya se puede leer algo ahí, dependiendo de qué estilo y modelo sea su radio. Sí, ya dice planta transmisora, 89.3, la Red del Sol. 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Gracias a Dios y a los amigos que nos ayudan a ir alcanzando nuestras metas y nuestros sueños, nuestros propósitos. De a poquito estamos todavía a mitad de camino, pero sé que el Señor ayuda a quien guerrea, a quien madruga, Dios ayuda. Y ese es el señor LPD y un equipo de primera. Solo no podría haber hecho ni un 2%, pero con el equipo, con la familia, quienes impulsan, la gente que rezan por nosotros el día a día, agradecemos de forma exclusiva. Vamos a ver un poco.

Caldito. Este bueno ahí pira caldo hoy a Caldito, ¿eh? Está preparando ahí la casita, será de Aldo, ¿eh? Qué lindo, papá. Ya voy a escuchar tu audio. Qué lindo está quedando la casita para los muchachos, ¿eh? Kilómetro 15 con el amigo Aldo Bogarín. 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Grande el apoyo de Don Felipe. Ayer ya empezaron a... Ayer ya empezaron un super domingo. Sí, desde ayer ya... apoyaron super domingo. San Miguel, muchísimas gracias. 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Y familia. 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Bueno, y Aldito también que está ahí apoyándonos. Gracias, Aldito. Está quedando linda la casa, papá, ¿eh? La casa para los muchachos, ese será un quinchito espectacular de kilómetro 15 San Miguel. Atención a la fiesta grande patronales en septiembre. Apoya Bodega Ton a full, será. A cambio de Concepción, dice. Sí, saludos a los muchachos, Matecopio. Excelente, sale la 89.3 aquí en el barrio Itacurubí. Excelente señal, papo, en radio normal. Sí, hemos levantado la potencia, pero todavía falta. Todavía falta más potencia. Va a llegar en cualquier momento más equipamientos. Así mismo va a llegar más equipamiento. De Dios mediante. Estamos en esa espera. Sí. Bueno, gracias al amigo Oscarcito. Oscarcito Medina, opción 1, sí, este 7 de junio jugamos juntos en Orqueta, sí, crecemos juntos en Orqueta. El partido más importante, Oscar Medina, concejal, está con la lista 4, opción 1, Fuerza Republicana. No ponemos la albirroja y no ponemos la camiseta de la poderosa Auri Roja de Orqueta, con el amigo Oscarcito Medina. Vamos arriba, amigo. Nada ni nadie hará cambiar mi amor por ti, Anina Carlos. O sea, aún se me ha pido la piracaldo, Carlitos Sánchez.

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Ay, Gualdito, bebé será. Bebé, la inauguración ha tirado más. Saludos a Aldo, a todos los muchachos. Nos encontramos ahí en cierre de campaña del amigo, del futuro intendente de Belén. El amigo, nuestro candidato Dani Cubilla. Saludos ahí a toda la familia, gracias por el trato que me dispensaron. La doctora Rocío, muchísimas gracias, la anfitriona. Y toda la gente que me cuidaron muy, pero muy bien. La agradezco de sobremanera.

1-6-2026, 1 de junio, gente, el 12 estamos por Villahú con el intendente. Anoche hablé mucho con el intendente, le estuve ayudando también algunas infraestructuras de escenario y demás cosas para el desfile. Está todo preparado, me dice el futuro autoridad departamental y regional también, a nivel nacional, también el amigo Vidal Argüello, hasta niño, y Vidal Oyapina será, sí, porque en Goiñaco directorio del Partido Liberal, allá candidato Marteña, amigo, ya esa mía, esta página, a Ecota Gina, directorio departamental de Concepción. Sí, Diálogo Azul, DA, Vidal Argüello, lista 100 ya votada, no, mira. Lista 100 ya votada. Oyo Quere, Oyo Powi, a Unión Dive, pa. Juntos en cada paso.

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La música del Brasil también está presente en el programa siempre para todos los hermanos brasileños residentes en el norte del Paraguay. Ayer participaron también del desfile. Sí, muchísima gente. Muchos alumnos, mucha elegancia. Sí, homenaje por los 253 aniversarios de la Perla del Norte y clausura de las actividades que se ha llevado adelante. Felicitaciones al director de cultura, al señor intendente, a los concejales, a la gente que han traído su arte, su música, su alegría a lo largo de este mes de mayo, porque cuando llega mayo directamente ya es festividad completa, mes de la madre, mes patrio, mes de todo, de todas las cosas lindas y sublimes. Ahora nos queda papá, nos queda ser bien patriotas este viernes 12, ya se recuerda la paz del Chaco, esa contienda. El 20 se recuerda la jura de la Constitución Nacional. Y bueno, son los dos feriados, que uno queda bien los viernes y el otro creo que va a pasar a lunes, porque cae un sábado, el del 20 de junio. Y el 21 es domingo, el Día del Padre. Entonces va a haber también allí una... Colocaron bien ese calendario para que sea un fin de semana un poquitito más largo para la gente que quiera irse, por ejemplo, a Ciudad del Este, a Encarnación o viceversa, Asunción, PJC, Conce, Chaco Paraguayo, Caracará, San Lázaro Valle Mía, disfrutar, o quiere irse del lado San Pedro, por la nueva ruta, allá por nuestra gente hermosa y laboriosa de... la localidad, una ciudad que ha crecido muchísimo también, Nueva Germania. Vaya, un saludo cordial allá a nuestra gente. García, el apellido del señor que sacó una moto el sábado en el lanzamiento, o sea, cierre de campaña del señor Dani.

Cubillas, virtual ganador a la Junta, a la Municipalidad de Belén. Hay tres gente, se García, el apellido del señor. Yo le consulté a él si tenía moto, no usaba más en su familia. Ya le hacía falta, dice, ¿eh? Hermano de Estela María había sido, ¿eh? Qué bueno, che. Me alegro por ustedes. Una nueva moto de la mano del futuro intendente Colorado de Belén. Sí, señores. Dale a tu moto lo que se merece. 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Bueno, ¿qué estilo de música quieren escuchar? Díganme. 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Estamos por Orquesta en estos días para presentar un evento muy importante. Cierre de campaña del comisario Arias. Sí, ahí estamos coordinando ya con Liz todos los detalles. Bueno, gracias por la confianza.

ir preparando, ¿no?, para estar este jueves entonces por la ciudad de Horqueta, y la próxima semana viajamos para Villaú, y así nos llama un poco el compromiso, ¿no? Y la discoteca también ya tiene mucha fecha, LPB Disco, el Pro Audio de LPB, el DJ, el mayutero, el que hace todo, el que lleva, el que quita, el que arma. Sí, todavía no hay presupuesto para un secretario. Entonces yo siempre me acostumbré a ser secretario y al mismo tiempo el jefe, el patrón, el supremo y el secretario también, y el ayudante. Bueno. Estoy llevando maestro de ceremonia, animación, la disco, los equipos, las luces, toda la tecnología que requiere una mini discoteca de LPB. Le agradezco a la gente de San Juan, volvieron a hablarme, le agradezco a la gente de Belén. Ayer me dijeron también, bueno, Papo Vera, ya estamos pensando en vos, en la ciudad de Concepción y en otros lugares que requieren también de nuestro trabajo profesional en materia de LPB, la disco.

Mira, caldo se prepara hoy, ingeniero Ramírez. La pinta, los muchachos, ¿eh? Hoy yo quiero comer el piracaldo del amigo Felipe Bogarín, de Don Bogarín quiero comer, ¿eh? Ingeniero, la vez pasada ya hizo el cure y ese es delicioso. Y cada lunes se va a ir cambiando de cocinero. Después le va a tocar el LPB también. Me dan playa, pues también, ¿eh? De Guajomil le tenemos al amigo Delio. 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Faltaban su PM de bebida, faltaban PM de carnicería, de guau, faltaban artículos de despensa, ya era copa y teina, pues jugación, caro, este los muchachos, la piquibole y la fútbol 7, fútbol suizo, ya era copa luz, ya era copa las onza mías, ya era copa las acumías, ya era bolsilla juega, ¿no? Por ti, no me vamos a embaite, pues. 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El patrón, ¿verdad? Silvino, ¿eh? Mañana el patrón Guazú, y no será. Mañana el patrón Guazú, mañana el patrón Guazú, y no será. Peguajomí, me voy a buscar ahí, ¿eh? Calidad paite, será, ¿eh? La plata nunca fue problema, digo el FB. 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Vamos a tener la dicha de tener en el estudio 2 de la Red del Sol todo el trabajo del amigo Pedro. Ya pasaron a hacer las mediciones correspondientes. Entonces, en cualquier momento llega nuestro pedido. Vamos mejorando nuestra cabina. Y este es nuestro lugar de trabajo. Yo aprendí en 1996, cuando estudié locución en la Escuela de Artes y Oficios de Ciudad del Este, que decía nuestro profesor peruano que el lugar que uno habita, donde vive, duerme, sala, biblioteca o lugar de trabajo, tiene que ser cómodo, lindo, porque más de la mitad de la vida pasamos en el trabajo, ¿no? Sí, eso es cierto. Lorgio Fernández decía eso, recuerdo hasta su nombre. Creo que ya falleció Lorgio. Les tengo que preguntar a Rolo y eso, porque también fue amigo de Rolo y eso, trabajaba con nosotros en la radio y también era nuestro profesor, fue nuestro profesor en la Escuela de Artes y Oficios de Ciudad del Este. Sí, recuerdo tiempos aquellos, o sea, hace 30 años de lo que me estoy recordando. Yo siempre por eso soy de la escuela de que no van a encontrar papeles tirados, no van a encontrar desarreglada la locución, no van a encontrar tirada basurita, no, yo limpio todo antes de salir.

Yo soy de esa escuela, gracias a Dios, ¿eh? Y en mi casa trato también de la pelea constante con mis hijos, que sean ordenados, porque de eso depende todo. La disciplina que uno tenga es lo que llevamos en cualquier lado. Este hay un mi, ya tu mamá y tu papá te dicen, no vaya a hacer eso, mi hijo, mi hija, no hagas eso, porque después vas a hacer frente a la gente. Y te dicen, no, yo frente a la gente me comporto. No, enderezar, ahí ella por lo más ganado. Hola Ramoncito Ferreira, trabajando kilómetro 10. Gracias. Aldo me dice, impecable, sale la radio, le pegué acá. Claro, hermano, ahí, somos vecinos. Pitín, o sea, weón, de ser ahí, jupayo, vamos, pela esa antena mía, otro zapase, y ya, se socia ahí, Pitín, va, ya, te voy a invitar a Pitín, o sea, ya, buscate su bebé asunto del cuerpo, que está ahí, y sí, que arriero, y ya. 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No, anda ahí por yo. 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O sea, ahí está Ismaelito en Petrobras. Ismael me envió también la foto de la radio. Le gusta que pueda leer en su pantalla de la poderosa negra. La 89.3, la red del sol. Sí, señores, salimos muy bien en esa zona. Muy bien, estamos cantando la señal, gracias a Dios, ¿eh? 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Y ya que habló de los GM, no podía dejar de hablar, por lo menos hasta que se van a hacer el pelado recalde. Y su colomita con GBL, ¿verdad? Maliciado, que hoy mi Toyotero va yo y 7 Hilux, y que hoy yo por la competencia, pero o sea, hoy guave ni Hilux blanco, y el cassette y foto y video, güey. Me dice, este pero no es tu vehículo, no, ese es de Silvino, le dije, como pez Silvino, o sea, a algo le gusta luego tuerquear, o sea, estamos antes de un loco y te oiza. No sé, fíjala, muy al lado, ya racacho de 10 minutos, y le ojo por eso, vaya un señor, mire, coy, la fiscala, tranquilo, pava, ya. Anda ahí, puacaño, y dice, ni miran de colea, ni va a este, imagina la cuña que hay. Solución, muchachos. Rock argentino, le toca a Silvino hoy el trozo, ¿eh? Sí, 11:31. Vamos arriba, queda media hora el programa. Este domingo vamos a votar, muchachos.

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Desde querido Marquito, Marquito que va a marcar presencia acá en el norte, Frecuencia Trío. Muy pronto ya se le está escuchando a ellos, ¿eh? Sí, Frecuencia, Frecuencia, Frecuencia, la nueva era, New Age, ¿eh? Totalmente con la voz de Marquito, ¿eh? Está volviendo, papá, ¿eh? Es una presentación del grupo GIM en la mañana, musical informativa de tu radio. 11:47 se nos va rapidito esto. Lucas, el Curepa nos está escuchando. Ya no está por Orquesta Curepa, está por Concepción del Paraguay, ¿eh? Está a sintonía del programa. Un abrazo grande para él, nuestro colega y amigo, ¿eh? 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

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Vamos arriba a la última parte ya del programa. Enseguida Marcia Olla va a proceder allí en la radio para estar con la gente de la lista 4. 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

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Gusto, y te lleves será, pero pata con musicalísima, Opa, mana, con musicalísima. Hey, me voy a presentar ya antes a mi frecuencia al río, leo mi ya nebo yo y yo con lunes y será. 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Pegado a la comisaría tercera, Sí, Jope, yo ya le escuelo mitad a ti y otra empresa, ¿no? Pero Pepe, ¿dónde más? Esta voy a checar un momento ya, Hey, es mejor tu chas, ¿no? Porque, oye, mi pelado recalde, y ve aparte este, llegué pelado de plata, y me le cuñado, ¿crees? Sí, ya está, recuerda, se ojo al tapas, será pelado recalde, me da otro nivel, lo ya, pero ya no llego ahí un maite y otro nivel, pelado recalde, ¿no? Pero iba a poner una bubaña de ya no me beso, porque una vez que tenía un bombón de esa, o tal, ya y mire, voy a huir, y ya sé, vea, llevo cuando muero y todo, tal, ya sé, entonces un bombón de la reipotante, oye. O sea, de este tema, arruja, tinglendo, me dice, ah, eso apaga tan andea, no, ni ella, pues tranquilo, donde dice, mópico apagada, tan de gota ni andea,

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DJ Bobo, nos vamos con Everybody. Puro movimiento, es de lunes. 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

Tardes. Saludos grandes amigos Luis Papo Vera, LPB La Disco, LPB Realizaciones. Gracias a todos los oyentes. Ya tenían más atento los indaza. Ya ni me voy a decir, gracias. Ya formaba Betiasa, Yecueti, familia tuya. Ya formaba hoy día con esa cosa. La mejor música, la polca paraguaya. A gran amigo Darío Domínguez, Asunción Paraguay. ¿Va a tener Darío en ese? Afusia. Y cuéntale, ir a Cachique Manuja, imagínese, socorro libre. Oye, Martín Guaso, en ese. Claro, mayo y de la. Este lunes de Yahushaya, Darío. Igual, ese. Marca a la derecha. Ahí que sí o no, ahí que sí o no. Saludos. Feliz lunes para todos los días. Lunes espectacular. Lunes de maravilla. Después lunes, o sea. Más de la lunes, de la tiro y jayibu. Ya, entonces, lunes en Brasil, o sea, lunes, programación, ya vuelvo a las 12, voy hasta las 2, a veces dedicar a Uyayuina a la mitad de 8 anuales, estilo cachigue, y programación diferente para toda la gente. 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Ya invita a vehículo las 3:30, misa del cuerpo presente, templo Nuestra Señora de la Paz, Jaupillas, Saina, cementerio local de Belén. 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

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Cubilla, intendente, y Belén será diferente. Agradecer a gran amigo Luis Papo Vera, excelente presentación, papos, amigos de Guapo y TDI, Antro Estea, Cuña Caray, Caray, Ojo Acue, Cero, YPM, gracias de corazón, muchas gracias. Bueno, en nombre de la familia Ortiz Recalde, don Wenceslao, agradece ahí de corazón, pues Opa y Cuilar Rezo del Santo Rosario, gracias a ti, PM y Corazón Yare, familia Escuela y Napea, compañera Chocuaco y Ñembo Epe, de corazón, muchas gracias, ve, y muchas bendiciones, don Wenceslao, a cada familia, ve. 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

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Ave. Padre, te damos gracias porque nos congregas una vez más en tu presencia, nos reúnes en tu nombre, tú nos pones frente a tu palabra, la que inspiraste a tus profetas. Haz que nos acerquemos a esta palabra con reverencia, con atención, con humildad. Haz que no la despreciemos, sino que la acojamos en todo lo que nos dice. Sabemos que nuestro corazón está cerrado a menudo, incapaz de comprender la sencillez de tu palabra. Envíanos tu espíritu para que podamos acogerla con verdad, con sencillez, para que ella transforme nuestra vida. Haz, Padre, que no te resistamos, que tu palabra penetre en nosotros como espada de dos filos, que nuestro corazón

esté abierto y que nuestra mano no resista, que nuestro ojo no se cierre, que nuestro oído no se vuelva hacia otra parte, sino que nos dediquemos totalmente a esta escucha. Te lo pedimos, Padre, en unión con María, por Jesucristo nuestro Señor. Amén. Primera ciela, bate coben, andu anitandina. 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Gracias de corazón, muchas gracias. 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Gracias como era la oración al Espíritu Santo. Oh Espíritu Santo, amor del Padre y del Hijo, inspírame siempre lo que debo pensar, lo que debo decir, cómo debo decirlo, lo que debo callar, cómo debo actuar, lo que debo hacer para gloria de Dios, bien de las almas y mi propia santificación. Espíritu Santo, dame agudeza para entender, capacidad para retener, método y facultad para aprender, sutileza para interpretar, gracia y eficacia para hablar. Dame acierto al empezar, dirección al progresar y perfección al acabar. Amén. De corazón, muchas gracias. 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Saludos, abrazo a toda la familia. 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

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Mando a Sayegua. 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Los iniciales, Pedro Juan Caballero. Saludos, mande choca. 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Se va a reportar un show en vivo. Como Jennifer Rodríguez. 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Y de Polca, Paraguay. 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Cartelera de presentación a veina de grupo musical La Nueva Era. 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Sábado 6, fiesta de cumpleaños en Panchito López, familia Cano de Día. Sábado 13, homenaje a San Antonio en la comunidad de 6 de agosto, noche Ina para familia Cardoso. Sábado 20, fiesta de 15 años en Juguá o Campo, fiesta privada. Sábado 27, fiesta de San Juanazo en Aquino, pues gracias. Domingo 28, fiesta de cumpleaños en Romero Potrero de Día. Julio, viernes 17, fiesta de 15 años en Carlos Antonio López de noche. Sábado 18, fiesta de 15 años en kilómetro 17, familia González Vera. Domingo 26, fiesta patronal en Santa Ana. A pesar de Aina, agosto, ya de Coina. Sábado 8, fiesta de cumpleaños en Santa Librada Loma, pues está familia Sosa. Domingo 9, fiesta de cumpleaños en Panchito López, familia Mercado. Septiembre. Sábado 1, 5, sábado 5, fiesta de cumpleaños del señor Pedro Benítez en Juguá, en Pehuajomí, 8 de diciembre de noche. Sábado 12, fiesta de 15 años en Carlos Antonio López de noche. Sábado 19, fiesta de cumpleaños de la señora Dominga Mazacote en la comunidad de San Isidro Requejo de noche. Martes 29, fiesta de cumpleaños del señor Miguel Vargas Niño Salvador de día. 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Director, hoy Guiro Bellereco y tercera voz, Lorenzo Calonga. Guitarrista y segunda voz, Derli Calonga. Tecladista y cuarta voz, Aldo Calonga. Cantante principal, Reinaldo Zorrilla. Gracias de corazón, muchas gracias, Mandejina. Esa de agrupación La Nueva Era. 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
89.3 La Red del Sol, Retorno del Progreso, Dani Cubilla, intendente, y Belén será diferente. Gracias, licenciada Mercedes Cubilla. Opción 1, ya topazo, y una gracia concejal. Nuevamente a la concejalía. Opción 1, licenciada Mercedes Cubilla. Gracias, Eres de Programación, ya Cajucao, Ñan de Polca, Paraguaya. Gracias, Ani Neumann. Opción 9, gracias, muchas gracias, Ani. De corazón, Eres de Polca, Paraguaya, de Dulce, idioma guaraní, bebé. Gracias. Gustavo Ayala, doctor abogado Gustavo Ayala, de corazón, muchas gracias, mi gran amigo, Orejijuyen de Polca, Paraguay, Orejijuyen de Dulce, idioma guaraní. Profesor Ariel Carvalho, lista.

Lista 3, opción 6. Gracias, compañerazo. Muchas gracias por el apoyo. 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Dentro del Partido Liberal Radical Auténtico, profesor Ariel Carvalho. Dentro del Partido Colorado, Yagüere Coina, Dani Cubilla, lista 6. 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Belén será diferente con esta gente, claro. 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A ver, sigue. Y un saludo, abrazo a nuestro cura párroco, padre Lidio Pastor Dávalos. 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

0: Gracias, Chávez, al elenco de Belén, que próximamente va a estar demostrando su talento, esos pasos que ellos saben, para deleitar a la gente de otro país, o sea, que Perú, que es Andú. 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

0: Sí, no te
1: cumple todo lo que sí, señor. 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La mejor música. 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
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Ya, se lo dije de Polca, Paraguaya, de Dulce, idioma guaraní, Puicueña, de Tamateo. Vaya todavía tuya, Yuma, o sea, ya, este tema se paciencia, va a ver, no conseguir.

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Y la mejor música es la polca paraguaya, aquí no producción. Ya hace, y no sé. 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Y arriba, la mejor música es la polca paraguaya. 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

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Yande y quiere y arriba la mejor música, la polca paraguaya, Anguino, producciones. 89.3, la Red del Sol, Yande, polca, la pigüeña de Tamante hoy, Batacuaya, y arriba, la polca paraguaya, Anguino, producciones. Yande, polca, la pigüeña de Tamante, público, Yande, polca paraguaya, de dulce, idioma guaraní, la pigüeña, mamparete, ya, jainase. Bueno, ya pues que llegando, o sea, ya los homores, ya de ya tu paciente y más que otra cosa, y esto para todos pegar, al estilo cachique, ya yo to papá será, así que ya invita para el tema de 8 a 9, a ni que ya lleguen de rayo, cota y será, este tema y cosas así, allí como matamos uno y de retorno del progreso, Dami Cubilla, intendente y Belén será diferente, hasta tardecita noche.

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